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1: Son las 4, las 3 en Canarias.

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14: Bueno, ¿cómo se presenta este viernes? Bienvenidos, son las 8, 7 en Canarias. Revueltillo el tiempo, ¿eh? Pero va fresquito. Yo por aquí preparadísimo para acompañarte las tres próximas horas. Bienvenidos, soy Javi Ayuso.

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Pues la queremos, queremos disfrutar, subir un poquito el volumen, acompañar este desayuno del viernes con el tema más importante en cadena dial que hemos elegido para ti. Es la última canción del gran Funambulista. Suénase.

Quedan, ¿eh? Una humorista ha escrito esta canción con la piel muy vinculada a su propia vida. La última canción, que de última no tiene nada, porque no hemos hecho nada más que empezar este 21 de agosto. Bueno.

0: Es lo que se propone Antonio Orozco, despertarte con un mensaje importante en la próxima media hora. No te vayas y lo descubres.
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0: Hoy pasa. Se viene por aquí de viernes Antonio Orozco a despertarnos y a que nos levantemos de la cama, ¿eh? Que también. Pero también a despertar nuestra mirada hacia lo que importa de verdad, a buscar un poquito más de conexión con la vida real. ¿Tú te has despertado ya o necesitamos otro cafelito? O una canción de Carlos Vives, que te pongo en solo 30 segundos.
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Estamos en Cadena Dial madrugando. Buenos días de viernes a los que acabáis de abrir ojitos. Venga, vamos con una canción para los que os gusta pensar en esas personas que hace años que no ves, pero que te encanta que ocupen ese rinconcito.

0: Pues sí, va a ser un día de cielos azules en gran parte del país, no todo, porque habrá lluvias en Mediterráneo, Baleares y parte del norte del país. Y también suena Leire Martínez. En solo tres minutitos te la preparo y la bailamos.
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Qué bueno, ¿eh? Ese tema que invita a disfrutar del momento aunque haga calor. Que de eso sabemos tú y yo mucho. Este fue el disco que llevó a los Rodríguez a su momento de más éxito con este tema que, por cierto, volvieron a grabar años después, este que has oído, o sea, reedición junto a Coque Maya. Mucho mejor. Esto es Dial. Venga, Pablo Alborán, cántanos algo bonito como solo tú sabes hacer. A ver.

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Pues 5 semanas que no son pocas, ¿eh? Para que veas que el amor a primera vista puede que sí exista, ¿eh? Ahí está la demostración, aunque haya dudas de que esa persona algún día en su vida se percate de que existimos. Pero hay que dejar que la imaginación siga su curso y que vuele. Como la suya, la de Café Quijano. Qué bueno ese nuevo tema que suena en Dial, ¿eh? De Sapo a Rana. Y ahora le ponemos un poquito de música ligera al viernes. Y más.

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propio sentido, para darle forma a la vida, la razón para abrir los ojitos y levantarte cada mañana. Hay quien lo encuentra con esos viajes maravillosos, el deporte, persiguiendo sueños. Y ahí David de María, pues en ese caso lo tenía clarísimo, ¿eh? Lo ha localizado enamorándose de ti. ¡Qué bonita bachata!

canción de Cepeda, El Día Verde. Día de cielos azules en gran parte de España, lluvias en Baleares, parte del Mediterráneo y también en el norte, máxima ahora mismo 29 grados en Ibiza, mínima en 15 con el Lugo. Y hazle caso a Enrique Iglesias. Que subas la radio, ¿eh? Lo otro no.

0: Carlos Rivera, que además va a ser padre por segunda vez dentro de poquito. Es niña, se va a llamar María, o eso creo, ¿eh? Felicidades a la pareja. Enseguida suena Antoñito Molina. Será la próxima hora, a las 10:09 en Canarias, que estará ahí a la vueltita de la esquina. Dos pestañeos y ahí estamos.
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0: Son las 10, las 9 en Canarias. Bienvenidos a este viernes 21 de agosto y felicidades a todos los que se llaman Pío, Cuadrado, Privado y Euprepio. Hoy invitáis al café, ¿eh?

mañana de Cadena Dial. Así nos despertamos, ¿eh? Cada día con una sonrisa, ritmo y buena energía. Así que gracias por estar ahí. La que va a llegar es una canción que decía algo así como: tú dímelo, porque por tu amor estoy muriendo yo. Dale vueltas y te la cantas. Seguro que sabes cuál es.

0: Te la pongo en 50 segundos, cuenta atrás.
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0: Pues sí, hablando del tiempo. ¿Del tiempo que nos queda?
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0: En concreto, agosto, que le quedan solo 10 días de vida. Y al verano, 32. Hay tiempo para todo, ¿eh? Para tocar un poquito más de arena de la playa y para disfrutar del veneno de amores como este.

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Pequeña cicatriz, difícil de cerrar. Veneno y arena, una de las nuevas canciones de Melendi en Dial. Cadena Dial. Compartiendo cada mañana de este verano contigo, ¿eh? Aquí felices moviendo la cintura y lo que haga falta. ¿Cómo la llevas? ¡Feliz viernes!

Vaya pedazo de versión que ha grabado Sergio Dalma, ¿eh? Este tema de Zúquero, Baila Morena, que me encanta. Son las 10:27, una antes en Canarias. Nos espera Dani Martín en solo 3 minutos.

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0: que Pastora Soler en días como hoy es nuestro auténtico salvavidas. Qué bonita canción que escribió para ella Antoñito Molina. Viernes 21, seguimos iniciando este día estupendísimo con grandes como Andrés Suárez. Habitación 517.
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0: ¿Hay alguna de Sylvain Moen por aquí?
1: Presente.
2: ¿Hay una sola?
0: Pues yo quiero más, ¿eh? Más como Desis. A partir de las 11:10 en Canarias. Con ella y con todo el pop en español. Pásalo muy bien. ¡Feliz fin de semana! Que el lunes volvemos a madrugar juntos aquí en Cadena Dial. Adiós.

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16: Son las 11, las 10 en Canarias. Beso, Javi. Besito. Y otro para ti, que te quedas conmigo en los próximos 3 horitas. Yo soy Desi Van Moen. El primer amor suena, Malú. Buenos días.

0: mirar hacia adelante. Eso es lo importante y eso es lo que vamos a hacer en Cadena Dial. Por eso ya tenemos preparada para ti lo que va a sonar en los próximos minutos con Álvaro Urquijo o Manuel Carrasco.
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Él es uno de los artistas que debutará en los Premios Juventud y ya prepara una de las actuaciones más especiales de toda su carrera. Y esta canción además será una de las elegidas, así que sube el volumen y nos la vamos aprendiendo para la ocasión. ¡Oh, si pudiera! Es la canción que te trae a esta hora Manuel Carlos.

0: Y una de las colaboraciones más bonitas de estos últimos meses te la vamos a pinchar enseguida en unos minutos. La canción de Morat con Silvestre Dangond.
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0: Paty Silvestre Dangond y lo mucho que nosotros tenemos para darte en esta mañana de viernes. ¿Estás preparado? ¿Sí? Pues prepárate que llegan ellos, Fangoria, Lewis Yeo, David Bisbal, enseguida en tu cadena dial.
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voy de Fangoria. Pero ¿cómo nos vamos a ir? Con lo gustito que estamos a tu lado. La música no para y te dejamos además con cuatro canciones sin interrupción. Ahora con Demasiado Tarde de Lewis J.

0: Un beso en Madrid o desde donde nos escuches. Llévanos contigo, que nada, nos ponemos guapos con Merche y nos cantamos además todo un recuerdo de los mexicanos Maná. Así que hay mucho que compartir contigo en esta mañana en Cadena Dial. No te muevas.
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0: Buenos días, feliz viernes, ya es mediodía, las 11 en Canarias. Yo soy Desi Van Moen, es un gusto seguir a tu lado y ahora nos pintamos los labios de rojo, así que se note ya que llega el fin de semana.

0: Adiós de rojo.
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0: lo que quieras, que ya sabes que aquí suenan tus canciones favoritas. Además, te ponemos enseguida la canción más importante de tu cadena dial, que esta semana te la trae Funambulista.
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Qué alegría nos ha dado el vídeo que ha subido Diego Cantero, tan feliz por ser esta su canción Superdial, la canción más importante de esta semana. Esta que llega, la última canción, Funambulista. Sí, yeah.

0: puede ser un buen consejo eso de quedarse bien clavadito en Cadena Dial. Y es que tenemos muchísimo que compartir en este viernes 21 de agosto, madre mía. ¿Cómo pasa el tiempo, eh? Bueno, pero queda verano por delante. Así que venga, vamos a disfrutarlo a tope tú y yo. Buena música en español. Llega enseguida Leiva y Álvaro de Luna.
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0: Si te gusta Álvaro de Luna, mañana es un gran día. Actuará en directo con su gira en nuestro país. Y así hasta octubre. Aunque quedan fechas aún por confirmar, ¿eh? Tras Dime Dónde Estás, mi acierto en 2 minutos con la llave.
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0: acierto, la llave. Bueno, y para acierto, el que Ecio Oliva las haya elegido a ellas. Es una combinación de ambos y nos encanta, ¿eh? Una canción que suena a fin de semana ya, ¿eh? Junto a las Canarias Nueva Línea, te cantan ¿Cómo le hago? Sonando en Cadena Dial.
1: Sí.

0: Bueno, ¿qué tal estás? Si estás planeando ya tu fin de semana, déjanos inspirarte con buenas canciones en español que van a llegar enseguida. La música de Carlos Vives, Sergio Dalma o también la de Diego Torres, que viene cantando junto a Estopa.
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Es la 1, las 12 en Canarias. Muy buenas. Feliz comienzo de tarde en tu cadena dial. Si ya estás de vuelta a casa con el coche, ya sabes, muchísima precaución. Y nosotros te hacemos el trayecto mucho más ameno. 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Mi nombre es Desi Van Moen y ahora te dedico esta de Carlos Vives.

0: hay motivo para no estar bien alegre. Es viernes, fin de semana, queda verano por delante y la música no para en tu cadena dial. Y mira qué bien suena la canción de Diego Torres que canta enseguida, junto a Estopa.
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Bueno, abre calendario, apunta en rojo para que no se te olvide. 18 de septiembre, esa es la fecha elegida donde dará luz verde el nuevo disco de Pablo López. Estrújula es uno de sus adelantos.

0: pequeño adelanto de todo lo que va a ir llegando a tu radio en los próximos minutos. ¿Te apetece? Sí, pues venga, va. En nada nos toca bailar la bachata de Manuel Turizo o cantarnos la última de Antonio Orozco.
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0: Despierta Antonio Orozco. Hombre, yo creo que despiertos ya estamos a esta hora, ¿eh? Es más, seguro que ya te pillo en el almuerzo o preparándotelo. Y de fondo, pues la música de Cadena Dial, como debe de ser. Leire Martínez o Julia Medina, enseguida.
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1: Pues como puedes escuchar, el nuevo capítulo en la vida de Leire Martínez comienza pisando fuerte. Nuevo disco, nueva gira y canciones que nos han enganchado como este Cabeza de Ratón. Ahora otra mujer, llega Julia Medina.

0: con Dani Fernández. Hoy nos despedimos. La música no para en tu radio del pop en español, eso sí, ¿eh? Toma el relevo nuestra compañera Carmen Ramírez en tu cadena dial. Por mi parte, un gusto haberte acompañado. Que pases un feliz viernes y un feliz fin de semana. Chao. 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
0: Feliz tarde de viernes a todos, son las 2 en punto, 1 en punto si estás en Canarias. Feliz y contenta, se marcha nuestra Desi Van Moen, que ya comienza el fin de semana. Bueno, yo soy Carmen Ramírez, aquí comenzamos tú y yo.

Con un poquito de nostalgia echábamos la vista atrás, rescatábamos esta gran canción del Canto del Loco. Ya nada volverá a ser como antes. A veces eso pasa, pero para mejor, cuando encuentras la persona adecuada. ¡Ay, Todo de mí! Nos lo cuenta y canta ahora en Cadena Dial Marta Santos. Enamoradita que está.

0: Bueno, tienes un montón de razones para vivir lo mejor de nuestra música en esta tarde de viernes en Cadena Dial. Quizás porque vas ahora mismo en carretera, destino vuelta de las vacaciones, o quizás momento salida. A lo mejor estás trabajando o a lo mejor estás tranquilamente en casa. Quédate un ratito más, tenemos mucho más para ti.
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Qué bueno recuperar la ilusión después de una decepción amorosa. Sentirse, como decía Antoñito Molina en esta canción, imparable, que es un poquito como nos sentimos nosotros en Cadena Dial. Se acerca el fin de semana. Hay que vivirlo con intensidad. Pues como él vive la Navidad, que ya la ha anunciado. Sí, en pleno agosto. Siempre

Abriendo puertas, el último trabajo de Cani García y también lo que estamos haciendo en Cadena Dial, abrir las puertas del fin de semana con esos amores bonitos que sonaban en Cadena Dial y canciones bonitas como la que nos trae Alejandro Astola.

No, no lo vamos a guardar. Al contrario, te lo contamos en cadenadial.com. Las claves de la gira de Morat, que en octubre llegará a nuestro país. Y la que llega ahora mismo, también cerrando su Greatest Hits Tour con dos conciertos increíbles que está preparando para el 21 de noviembre en el Coliseum de A Coruña y en 7 de diciembre en Madrid, es Mónica Naranjo.

0: que es algo muy positivo y muy saludable, eso de abrir tu mente, pero también abrir tus oídos a todo lo que tu cadena dial te ofrece la tarde de este viernes, abriendo también las puertas casi casi del fin de semana y abriéndole la puerta, sí, a ella de par en par, porque es una de las grandes, Pastora Soler, que viene para cantarte en unos minutos Mi Salvavidas. Con ella arrancamos hora.
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0: En punto de la tarde, dos en punto si estás en Canarias. Muchos que arrancan el fin de semana, otros sus vacaciones y otros que ya están pensando en la vuelta. La que sí que vuelve para cantarte Mi Salvavidas es Pastora Soler.
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0: Y yo me quedo a tu lado las próximas dos horas compartiendo a tu ladito lo mejor de nuestra música desde Cadena Dial. Soy Carmen Ramírez, todo un placer acompañarte.
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A Manolo García, hay quien prefiere el trapecio para verlas venir en movimiento. Otras veces, ni aun subiéndote al trapecio, la vida y el amor, sobre todo, viene y te sorprende cuando menos te lo esperas. Lo que nos ha pasado un poquito escuchando la canción de Carin León desde su último trabajo, Muda. El amor te sorprende y qué maravilla que así lo haga, porque a veces encuentras personas que te cambian la vida. Bien lo cuenta él con este Desde que te tengo. De repente.

0: Bueno, yo no lo llamaría precisamente amor, querer, sino más bien deseo. De sapo a rana, la historia que nos cuentan en Miami 1990 los hermanos Quijano. Café Quijano, que es lo que justo nos viene fenomenal a esta hora de la tarde para que no te caiga la cosa. Un buen cafelito, el mío con hielo, ¿sí? ¿Y el tuyo? ¿Cómo te lo sirvo? Eso sí, el sitio lo han escogido ellos, así te lo cantan en su nueva canción en Cadena Dial.
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0: Y afortunados los que estén en Marbella el próximo 3 de septiembre, porque va a actuar en los Premios Juventud. Sí, Manuel Carrasco, uno de los artistas confirmados, también estarán por allí, pues Gracie, Marc Anthony, La Oreja de Van Gogh o Ana Mena. Y los que estarán por aquí ofreciéndote lo mejor de su música en tan solo unos minutos, toma nota, Maná, Malú, Despistaos y mucho más.
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ha tenido que suspender el concierto que tenía previsto hacer hoy en Ciudad Real, pero que nadie se alarme, está con neumonía, pero está en tratamiento. Es más, ha dicho en el comunicado que ha publicado en sus redes sociales Pablo Alborán que agradecería de todo corazón que se tratara la noticia con rigor y serenidad, que no quiere alarmar a nadie de los suyos, y yo lo entiendo, ¿eh? Bueno, desde aquí, Pablo, mucho ánimo. Y eso, que los antibióticos hagan su trabajo, su efecto, y te puedas recuperar prontito, que en Boimoto te esperan el día 30 con tu Global Tour. Ahora, espera un poquito, que tengo por aquí más música en español.

Primer Amor, una de las canciones de su disco 15. Un álbum en el que está repasando momentos vitales como ese primer amor, que al final te terminas dando cuenta que eres tú mismo o ella misma. Malú, sonando en Cadena Dial, y ahora abrimos la puerta a Despistaos. Están de vuelta con Por Volver a Verte.

No es lo mismo estar hecho de pedacitos de ti que de quedarte hecho pedacitos por ti. Es lo que te viene a cantar desde Pop Rock Melendi en Cadena Dial con su nueva canción, esta, Veneno y Arena. No es una

0: A muchos lo que les está pasando es que les está volando la cabeza sabiendo que el lunes tienen que incorporarse al trabajo. Así que tú, como el título de este trabajo de Amaral, date a la Dolce Vita el viernes y durante todo el fin de semana, que para eso vamos a estar nosotros acompañándote con temazos como este. Bueno, y enseguida abriendo nueva hora con Fangoria. Fíjate, hablando de que muchos vuelven, ellos precisamente para llevar un poquito a la contraria, cogen y te dicen eso de me voy. Pues sí, nos vamos a ir a disfrutar con Nacho Canut y con Alaska, arrancando nueva hora en tan solo unos minutos en Cadena Dial.
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4 en punto de la tarde, 3 en punto si estás en Canarias. Tranquilo, tranquilo, que yo no me voy, que me quedo una hora más poniéndote lo mejor de nuestra música. Yo soy Carmen Ramírez y ellos, Fangoria. Arrancamos ahora

y muchos lo que arrancan es el fin de semana. ¿Estás ahora mismo en carretera? Pues cántate esta y todas las que te voy a seguir poniendo. Lo mejor de nuestra música te está esperando.

Es perfecto para ir conduciendo ahora mismo, escuchando a Fito y Fittipaldis yendo en la carretera con Cadena Dial y Un Buen Castigo. Por cierto, no es por nada, pero con su última canción, ella sí que llega un poquito castigadora. Pues sí, un poquito castigadora, dulce como un tiramisú y cantándote una de las canciones más refrescantes de este verano 2020.

0: Si es que más sabe el diablo por viejo que por diablo. Y nosotros de lo que sabemos es de música en español, de la buena, de la que te apetece escuchar y de la que sé que te gusta cantarte cuando estás, por ejemplo, ahora mismo conduciendo, si estás en el gimnasio, bueno, si tienes aliento para ello, o en casa. Vete preparando, lo mejor de nuestra música te está esperando en Cadena Dial.
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No está nada, pero que nada mal que te den ideas de cara al fin de semana. Bueno, pues ahí tenías una. Mesita de noche, una de las canciones de Sol de Invierno de Andrés Coll. Un álbum que estará defendiendo dentro de un mes por toda la geografía nacional. Nosotros de momento estábamos escuchando este Mesita de Noche, una de esas canciones con muchísima energía. Y si quieres más ideas para el fin de semana, pues yo te doy una. Quédate con Cadena Dial. Puedes escucharnos a través de la radio, la web, la app e incluso el canal de la TDT. Y si quieres más ideas, aquí viene él, Dani Martín.

justo lo que muchos amigos de Cadena Dial están haciendo en este momento, escapando de la gran ciudad en busca del mar. Bueno, quien dice el mar puede decir el campo o el relax, el fin de semana. Eso sí, hagas el plan que hagas, la música te va a seguir acompañando aquí, ¿eh? Lo mejor de nuestra música. Neil Moliner con Me acuerdo de ti, su Nexo 01. O hablando de echar la vista atrás, de recordar, sabes que Guille Toledano nos ha estado acompañando este verano en la gira de Cadena Dial. Y justo ahí nos adelantó una de las canciones de su próximo trabajo. Ha hecho más adelantos. De hecho, lo puedes descubrir ahora en cadenadial.com. Entra en nuestra web.

Yo contigo y tú conmigo. Y es que las cosas cuando se comparten saben y salen mejor. Como cantarte una canción. Qué bien sienta cuando lo haces en compañía. Pues que se lo digan a Funambulista, que está compartiendo su música con un montón de directos por todo el país y durante toda la semana compartiendo la canción más destacada, nuestro Superdial. Hasta mañana, al menos que cambiemos. Esto es La Última Canción.

0: Hombre, pues tampoco hay que ser un lumbreras para imaginar dónde irían esas 100 gaviotas a zona de costa, pues como muchos amigos de Cadena Dial. ¡Ah, no! ¡Que tú te quedas por aquí! Pues mira, ya tienes algo en común con Marta Briz, que también se va a quedar por aquí. ¿Dónde ibas tú, querida?
1: A cagarte el coche recién lavado.
0: No. Bueno, menos mal que ha caído algo de lluvia. Aunque a veces la lluvia te deja el coche mucho peor.
1: Mucho peor.
0: Bueno, pues con este buen humor y con lo mejor de nuestra música, me despido de ti. Soy Carmen Ramírez. A partir de las 5 a las 4 en Canarias te quedas con ella, con Marta Briz y el mejor pop en español. ¡Feliz fin de chao!
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0: abuela?
1: Cinco en punto de la tarde, cuatro en Canarias. ¿Qué tal? Feliz viernes, familia. 21 de agosto y muchos planes por delante, como los de las 100 gaviotas. Yo espero que tú tengas mucho y divertido que hacer. Beso enorme de Marta Briz. Adiós, Carmen Ramírez. Abrimos zona con Merche.

Un poquito de romanticismo es un plan perfecto para este fin de semana de veranito, tal y como nos lo cuenta Rosana en Cadena Dial. Si tú pudieras elegir lo que te apeteciera para este fin de, es el momento de soñar, ¿eh? De hecho, fíjate tú que en Dial, hasta Manuel Carrasco se ha coordinado con nosotros para poner, por eso, la canción perfecta. O si pudiera, es su éxito más reciente.

Hay canciones que nunca pueden faltar en Cadena Dial, ¿verdad? Alejandro Sanz, por supuesto. ¿Y qué me dices de Carlos Rivera? En este caso, con uno de sus temas más recientes y en la buena compañía de nada más y nada menos que otro de los mexicanos más potentes de la música, Alejandro Fernández. Juntos te traen esta maravillosa historia en la que el amor se va sin despedida.

0: fin podamos escuchar entero el 4. El día 18 de septiembre se publica su álbum con la colaboración en uno de los temas de Lola Índigo.
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Eso es totalmente cierto. De repente suena en tu cadena dial una canción y a tu cabeza viene una persona de la que hacía mucho que no te acordabas, ¿eh? Es el poder de la música en dial. Ahí estaba la última de María Parrado.

Qué bonito cuando surge el amor y es así de tierno, ¿verdad? Y satisfactorio, como te cuentan la llave en Mi Acierto, en Cadena Dial. Y qué penita cuando se convierten esas dos personas en dos desconocidos, como te cuenta Calén ya mismo.

A veces hay que decir hasta aquí hemos llegado y poner límites a determinadas relaciones que no nos hacen daño, que no nos hacen bien, que nos hacen daño. Sin embargo, otras veces sin darnos cuenta nos enamoramos, como Marta Santos te cuenta en Diálogos de Todo de Mí.

0: Eso nos pasa a todas, ¿eh? Bueno, pero que ocurre es que de todas las mujeres que habitan en Cadena Dial, las conoces a todas. Y algunas de ellas, como por ejemplo Mónica Naranjo o Chanel, van a sonar en los próximos minutos en la nueva hora que estamos a puntito de arrancar.
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Feliz fin de semana, familia. 6:00 p.m, 5:00 p.m. Beso enorme de Marta Briz. Espero que tengas mucho tiempo libre para disfrutar. A esta hora dejaba dedicarle la canción que suena ya mismo a todos los que trabajaran este fin de semana para hacernos la vida un poquito mejor a los demás. A ti te dedicamos la nueva de Carlos Vives que se llama precisamente así. Te dedico. Ya no sé.

0: de nuestra música.
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sábado cantando me encanta, porque ese es uno de los poderes mágicos de tu cadena dial. Contagiarte ese buen rollito que ahora continúa, por ejemplo, con Mónica Naranjo y su éxito más reciente, Puzzles.

0: Pues mira, para hacerte un poquito más feliz, vamos a intentarlo al menos musicalmente hablando. Los próximos minutos suenan en Dial, Leire Martínez y también Shakira con Nicky Jam. Y eso es solo una pequeña parte.
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parece poco, pero a mí se me antoja como una de las labores más complicadas del mundo. Porque claro, eso tú no lo puedes decidir, que alguien te quiera, lo puedes intentar. Pero la otra persona es al final la que decide. Morat y Silvestre Dangond con su Lo poco que yo quiero. Me ponía en ese punto romántico en Cadena Dial en este fin de semana. Espero que tengas muchos planes o ninguno, lo que tú quieras.

0: que tendrá, que de repente una persona se nos mete así entre ceja y ceja, nos obsesionamos y no paramos hasta que lo intentamos, por lo menos intentarlo, conseguirlo ya es otra cosa. Café Quijano te lo cuentan en este De Sapo a Rana en Dial.
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0: las declaraciones de amor más bonitas, siempre te lo digo, están en español y en Cadena Dial. Ya estoy como hablar de Amaral, a otra de las que llega justo tras las señales horarias con David de María. Tan solo unos minutitos y seguimos disfrutando de esta tarde del fin de semana, pistoletazo de salida para muchos de vacaciones. Si es tu caso, cuidado en la carretera y ale, a disfrutar. No te vayas, que esto sigue, ¿eh?
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0: Siete en punto de la tarde, 6 en Canarias. Beso enorme de Marta Briz. Llega por aquí David de María abriendo nueva hora. Buenas tardes.

Y esa sonrisita que se te pone en la cara cuando escuchas uno de esos clásicos de siempre de nuestra música. Esto es Cadena Dial, un viento de la actualidad que ahora te trae Álvaro de Luna. Dial, dime dónde estás.

Uno de los miembros destacados de esta familia dial, Luis Fonsi, que le da precisamente el relevo a otro de ellos. Melendi con su pop rock suena ya con este Veneno y Arena.

0: Habéis escuchado esto del vuelo directo para Formentera y me ponen los dientes muy largos. ¡Qué suerte si puedes viajar este fin de semana! Aprovecha, disfruta. Mientras tanto, Bisbal o Antoñito Molina suenan aquí en Dial.
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Y cómo lo hará Pablo López, que es capaz de crear de cada una de sus canciones un himno. Y nosotros lo disfrutamos contigo siempre aquí en Cadena Dial. Esdrújula es el más reciente anticipo de ese álbum que esperamos con muchas, muchísimas ganas. Mientras llega el 4, seguimos aquí disfrutando y esperando al ritmo del mejor pop en español en Cadena Dial.

todo lo que hace Antoñito Molina, y con este último éxito imparable nos demuestra que hay vida y de la buena después de las rupturas. Así que eso hay que tenerlo muy en cuenta. A Cadena Dial llega ahora Sonia Gómez y Relevante.

0: Papi Juancho.
1: Bueno, que no me enteré yo que derramas una sola lágrima por desamor, que nosotros te queremos mucho, ¿eh? Y te seguimos acompañando con lo mejor de nuestra música en Cadena Dial. Antonio Bueso toma los mandos a partir de ahora, así que a seguir disfrutando, ¿vale? Yo mañana regreso contigo, que no me lo pierdo por nada del mundo. ¡Feliz viernes! Beso enorme de Marta Briz. ¡Chao!
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9: Muy buenas tardes, son las 8, las 7 en Canarias. Iniciamos un nuevo programa juntos aquí en Cadena Dial. Soy Antonio Bueso. Fíjate las coincidencias de la vida. Esta canción llegó a su vida el mismo día que recibió la llamada para decirle que había ganado el premio Ondas. Mi salvavidas.
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En esta canción no solo encontramos a una estrella de la música mexicana, encontramos a dos. Carlos Rivera, Alejandro Fernández juntos en una canción que nos emociona desde el principio, sin despedida. La escuchamos juntos en Cadena Dial.

0: Y después de esa taberna del Buda tan especial, por cierto, que yo estuve hace unos años con ellos, con Café Quijano, me enseñaron ese bar en León, bueno, mitiquísimo, además tiene una cueva dedicada a Joaquín Sabina, como homenaje a él. Bueno, tienes que ir a verla, si vas a León, ya sabes, tienes un punto de encuentro ahí. Y atención, porque ahora en Cadena Dial nos vamos a por Antonio Orozco y Alejandro Sanz, dos grandes maestros de lo mejor de nuestra música.
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Le tenemos un cariño increíble a Antonio Orozco. Una de las canciones que más llega al corazón, este Despierta en Cadena Dial.

Después de más de 20 años formando parte de uno de los dúos más exitosos de nuestro país, Andy ha confesado que volver a empezar en solitario le da vértigo, pero también tiene muchísima ilusión. Escuchamos este Marioneta en Cadena Dial. Andy.

Nuestro super dial de esta semana es una canción que habla de un final, pero también, a la vez, habla de un nuevo comienzo. Es exactamente lo que buscaba Diego Cantero cuando escribió esta última canción. Nuestro super dial

0: Bueno, vete preparando porque en nuestra próxima hora llega una pareja que casi lleva 50 años juntos. Se conocieron siendo unos críos y siguen juntos componiendo canciones que nos hacen bailar y disfrutar del fin de semana, que por cierto está a punto de llegar. Fangoria en un momento en Cadena Dial.
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Fíjate que Alaska tuvo que aclarar una duda que tenía muchísima gente cuando presentó esta canción, Me Voy. Claro, es que muchos pensaban que el título anunciaba el fin de Fangoria y no, ni mucho menos, ¿eh? Entre risas lo dejó claro, no me voy, no me voy, ¿eh? Se llama la canción, pero nosotros seguimos y por mucho tiempo, ojalá, ¿eh? Fangoria en Cadena Dial.

cómo el amor es protagonista de muchas de las canciones. Bueno, el amor y el desamor que van siempre de la mano. Amor bonito, Cani García y Juan Luis Guerra en Cadena Dial.

0: Y mucha atención porque ahora nos vamos a por un grupo que en los 2000 tuvieron un momento de gran importancia, ¿eh? Y a día de hoy siguen haciendo cosas, cada uno por su lado, pero bueno, seguimos recordando una de las canciones que marcó un antes y un después en la música pop nacional. Vamos a quedarnos con Iguana Tango. Lo escuchamos ahora, una de las canciones más importantes de su carrera en Cadena Dial.
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no le gusta poner fronteras a su música y bueno, y por eso le hemos visto cantar todo tipo de estilos musicales. En este, la verdad que es todo un maestro. Desde que te tengo, lo nuevo de Carin León en Cadena Dial.

Ahí estaba Neil Moliner con ese Me acuerdo de ti. Y mira, la canción que te voy a poner ahora podemos decir que nació en uno de los eventos de Cadena Dial. Los dos cantaban esa noche, se vieron y dijeron, oye, ¿por qué no hacemos algo juntos? Hueco y Conchita.

0: ¿quién les iba a decir que en Miami iban a recibir la llamada de una discográfica para decirles, oye, que queremos hacer alguna cosita con vosotros? Y ahí están, Miami 1990, de Sapo a Rana. Café Quijano en Cadena Dial.
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0: Pues aquí nada de caídas, nos agarramos bien para no tropezar ni dos veces con la misma piedra, ni mucho menos. Quédate conmigo porque iniciamos una nueva hora juntos en Cadena Dial y prepárate porque vamos a seguir buceando por la música, por lo mejor de nuestra música en esta noche de viernes. ¿Tienes algún plan para hoy?
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Pues acaban de sonar las 10, las 9 en Canarias. Soy Antonio Hueso, estás en Cadena Dial. Quédate conmigo porque vamos ahora a escuchar a un grupo que saben perfectamente que no hace falta correr para llegar lejos. Escuchamos ahora.

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que no se pierda eso de dedicar canciones a través de la radio, que la verdad que es muy bonito, sobre todo para la persona que la recibe, ¿verdad? Mira, vamos a quedarnos con una canción que él mismo dice que es una canción súper positiva y así lo recibimos, ¿eh? El Día Verde es lo nuevo de Cepeda y está aquí en Cadena Dial.

y de posiblemente la mejor balada de Bisbal a una canción con la que nos ha sorprendido, al menos con el título, Tiramisú, lo nuevo de Vico en Cadena Dial.

Como decían, que no panda el cúnico, ¿eh? Porque vamos a por otra hora musical juntos. Nos queda todavía otros 60 minutos repletos de lo mejor de nuestra música. Vete preparando para recibir a los grandes artistas de la música en español que llegan ahora a Cadena Dial. Sí, sí, aquí a Cadena Dial. Pues llegamos a las 11, las 10 en Canarias. Sigues en Cadena Dial, soy Antonio Hueso y vete preparando para recibir a Leire Martínez y a un montón de artistas más que van a hacerte de esta noche una noche mágica. Quédate conmigo.

Está claro que esta nueva aventura musical en solitario le ha devuelto algo que echaba muchísimo de menos, las ganas de crear y de disfrutar componiendo canciones como esta que llega ahora a Cadena Dial, Cabeza de Ratón, Leire Martínez.

Son dos voces que conocemos y reconocemos a la perfección. Y qué gustazo tenerles juntos en un tema escrito por Carlos Rivera. Carlos Rivera, Alejandro Fernández, Sin despedida. Una de las canciones que quería compartir contigo en esta noche de viernes en Cadena Dial.

Pues yo diría que es una de las canciones con más mensaje de Pueblo Salvaje 1. Esta que te pongo ahora y que trae un ritmo increíble. Vamos, es imposible no bailarla. Vamos con lo nuevo de Manuel Carrasco. Estamos a viernes, el fin de semana, asomando la patita. Y vamos con este O Si Pudiera, Manuel Carrasco en Cadena Dial.

mi querida Ana Guerra, en ese Lo Malo. Sigues en Cadena Dial, ahora con una mujer que tiene por delante dos fechas importantes, Sevilla, Madrid. Te estoy hablando de Marta Santos, Todo de mí, en Cadena Dial.

0: maravilla decirte hasta mañana con una de las canciones que más me gusta de la carrera musical de Álex Ubago, este A Gritos de Esperanza. Bueno, pues una vez más llegamos a nuestro tiempo. El tiempo de las despedidas, ¿eh? Mañana te espero, como siempre, puntuales a nuestra cita de estos días, a partir de las 8 de la tarde, las 7 en Canarias. Tenemos un punto de encuentro aquí, con lo mejor de nuestra música. Soy Antonio Hueso, disfruta del fin de semana y hasta mañana. ¡Feliz noche! ¡Adiós!
1: Son las 12. Las 11 en Canarias.

me asomé a la puerta de un sitio que sirve café. No sé bien por qué entré,